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0: 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En Tropicana son las...
1: En Tropicana son las 6 de la mañana, 5 minutos.
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0: 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En Tropicana son las...
1: Ya son las 6 de la mañana, 10 minutos en Tropicana.
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0: 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En Tropicana son las...
1: Son las 7 de la mañana, 14 minutos en Tropicana.
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5: ¡Muy buenos días, familia tropicana! ¡La más bacana! ¡Feliz lunes festivo! ¡Feliz lunes festivo! Aquí nadie madruga de mal genio porque arrancamos la mañana con toda la energía, buena música y el parche más bacano de la radio. A través de Tropicana, la más bacana que son ustedes, mis oyentes queridos. A los que van viajando, los que van

0: 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En Tropicana son las...
1: Ya son las 8 de la mañana, 7 minutos. 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

0: 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En Tropicana, 8 de la mañana, 12 minutos.
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0: nena quiere perder o no lo quiere perder, pórtense bien, nada más y nada menos. Claro, pónganse serios, porque es que se portan mal, pero luego están chillando que es que no lo quieren perder a uno, que es que no sé qué, que juegue, y bueno, pasa lo que pasa. Por lo pronto, viene una pregunta que divide hogares, y esto divide mucho más que cualquier cosa. ¿El lunes festivo es para qué? ¿Para descansar o para seguir la rumba hasta que el cuerpo aguante? Ustedes ahí en sus casas se responden, la mamá con el papá, el tío con la tía, los hijos con la abuelita, qué sé yo, porque todos están en casa escuchando Tropicana o están en el plan de familia escuchando Tropicana. Muchos quieren seguir la rumba, muchos quieren descansar, muchos quieren armar el paseo de olla con cervecita a bordo, muchos quieren dormir hasta tarde y no salir ni a la ventana. Así es esto. Cada quien aprovecha el día como mejor le parece, pero todos tienen algo en común, están en sintonía de Tropicana, la más bacana. Así que bueno, a esta hora la música está buena para seguir acompañándonos en esta mañana espectacular. A todos ustedes mil gracias, que no quede la excusa de que hoy festivo no va a ser absolutamente nada, cuando descansar también es hacer mucho, porque mañana arranca con toda la semana laboral. Esta es Tropicana, la más bacana. Avanza esta mañana, gracias a Dios, es lunes festivo con Tropicana.
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Dani, qué bonito es despertar con Tropicana acompañando hogares, carreteras, tiendas, cocinas y trabajos en todo lado. Y queremos dedicar esta mañana a esas personas que sí trabajan mientras otros descansan y son obviamente los conductores, enfermeros, policías, vigilantes, domiciliarios, personal de aseo, comerciantes, a todos los que están ahí. Si usted quiere, pues también unirse a ese saludo, manito arriba con Tropicana, la más bacana, solo manito arriba, no necesitamos nada más para saber que usted nos está ahí escuchando. Yo sé que usted, desde el fondo del alma y el corazón, se une a este gran saludo, porque es que aquí no solamente celebramos a quienes paran, sino a quienes no paran, a quienes tienen la mejor actitud y están ahí también con Tropicana, la más bacana. Así que un fuerte abrazo para todos. Recuerden, estamos en www.tropicanafm.com. Mil gracias por estar ahí siempre firmes y en sintonía. Yo escucho, veo y comparto Tropicana, nuestro WhatsApp 324-281-5565 y nuestras redes sociales. Estamos en TikTok, tropicana.armenia, Instagram, @tropicanaarmenia. Síganos, súmese a esta gran familia que crece y crece, nuestra familia digital, nuestra familia en redes sociales. Con Tropicana, la más bacana.

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0: Eso es todo, señorazo. Ay, ay, ay. So.
1: Tenemos que romper ese esquema de que lo bueno nunca dura. Lo bueno debe perdurar y para siempre. Debe permanecer, debe estar ahí siempre. Gracias por estar con Tropicana, la más bacana. Así como ustedes permanecen con Tropicana es porque son muy buenos oyentes. Por eso lo bueno sí debe durar. Recuerden que estamos en redes sociales: TikTok tropicana.armenia, Instagram @tropicanaarmenia. Y bueno, es que es momento de subirle el volumen a esta mañana deliciosa, sonando como debe ser: música para cantar, para limpiar la casa, para cocinar, para manejar, hasta para seguir recuperándose de la rumba del fin de semana. Y atención, porque más adelante vamos a que ustedes sigan disfrutando de esta programación en horas de la tarde con Vito, que estará acompañándoles en este festivo, mejor dicho, hasta más no poder. Así que pilas, prepárense, quédense conectados con Tropicana, la más bacana. Nuestro WhatsApp 324-281-5565 y escúchenos en www.tropicanafm.com. Maravilloso lunes festivo para todos.
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0: Ay, perdóname, una palabra tan simple pero tan difícil. Sí, nos cuesta pedir perdón, somos orgullosos, somos egocentristas y a veces nos cuesta entender y aceptar que también cometemos errores, que no somos perfectos, que nos equivocamos, que no siempre tenemos la razón. Ay, ay, ay, por Dios. Por eso, pues, a veces también dicen que es mejor pedir perdón que pedir permiso, sobre todo a aquellos que se descualquieran. Pero llega el momento de aterrizar a la realidad. Dicen, uy, la embarré. ¿Qué me iba pasando? Bueno, pidamos perdón cuando nos equivoquemos. Todo se puede solucionar pidiendo perdón, pero también corrigiendo, también enmendando, no solamente pidiendo perdón cada vez que la embarran, pero otra vez vuelve la embarran, como que el que peca reza empata. Eso no es así. Hay que seguir adelante, familia Tropicana, y obviamente conectados con la buena música. Pidan perdón también con canciones a través de nuestro WhatsApp Tropicana 324-281-5565. Familia Tropicana, llega el momento de dejar atrás la pereza y que este lunes festivo no solamente sea de salir, sino también si usted decide quedarse en casa, pues qué rico disfrutar con la música Tropicana, lavando la ropa, cocinando o lo que sea que también tenga que hacer un lunes festivo. No siempre el lunes se traduce en descanso. Muchas personas hoy lunes festivo también tienen que trabajar y a todos ustedes les saludamos, a todas nuestras familias, nuestros hogares conectados con Tropicana, hasta los vecinos conectados con Tropicana. Así es que es. Gracias a Dios por un día más, por un maravilloso lunes, un comenzar una semana más chiquita, pero productiva seguramente, con el favor de Dios y con la compañía de Tropicana, la más bacana.
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0: Vallenato, que también abre esta hora musical a través de Tropicana en la más bacana hoy lunes festivo. Nos encanta saludar con toda la energía positiva, con esa actitud. Y arriba, no dejen caer la energía. Si está haciendo oficio, si está manejando, trabajando, esta tanda musical es para ustedes. Y ojo, porque hoy no es un día de excusas. Hoy las excusas más absurdas son para dejarlas a un lado y para que sigamos adelante. Si es momento de ir a trabajar, aunque sea festivo, hágale con todo el amor del mundo. Si usted se comprometió a asistir a ese paseo, a esa fiesta, a esa reunión, a ese baby shower, qué sé yo, lo que vayan a hacer el día de hoy, vaya, deje la excusa. No dejen de asistir y de aprovechar cada momento, cada instante y dar lo mejor de ustedes. Y prepárense, porque Tropicana les pone la música hoy lunes festivo. Soy Tefi, vamos hasta el mediodía y me encanta saludarlos. Sigan nuestras redes sociales. Estamos en TikTok tropicana.armenia, Instagram @tropicanaarmenia. Y también nos preguntaban por nuestras redes sociales personales. La de Vito, ustedes lo encuentran como Vito DJ y bueno, ojalá lo encuentren. Y la mía es @TefiCortezG. Así estoy en redes sociales. @TefiCortez con doble S y la G al final, la G de gato. Gracias por estar con Tropicana. Recuerden nuestras redes oficiales, TikTok e Instagram. TikTok tropicana.armenia, Instagram @TropicanaArmenia. Las redes sociales que nos hacen estar acompañados a un solo clic. Gracias por pertenecer y por estar y por preferir Tropicana, la más bacana.
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0: 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En Tropicana son las...
1: En Tropicana, 10 de la mañana, 10 minutos.
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0: 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En Tropicana, 10, 15 minutos.
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No, eso es las caleñas, las culiabras, las tolimenses, las costeñas, las paisas, todas tienen la sabrosura, mueven la caderita y bailan como nunca y como las únicas. Una cumbia espectacular, no son únicas, porque también en Venezuela se baila cumbia, también en todo Sudamérica, en México también bailan cumbia, pero sí son únicas en la manera en que bailan la cumbia, en que se expresan. Oigan, qué rico, qué sabroso. La música también nos hace expresarnos de manera corporal y poder disfrutar, sentir, vivir, bailarla, vibrar con la música, y esto es lo más bonito. Que además la música une corazones, eso también es algo muy bello para resaltar de la música que suena a través de Tropicana, la más bacana. Qué rico saludarlos a esta hora. Ya casi llegamos al mediodía, pero eso sigue prendido. Gracias a todos los que están conectados desde casa, en carretera, trabajo, paseo. A nuestros oyentes internacionales en www.tropicanafm.com. No se les olvide, si van de plan retorno, por favor conduzcan con precaución. Muchas personas están retornando a sus lugares de origen. Sí, y que ese camino se convierta en algo seguro. Si usted conduce bajo los efectos del alcohol, está exponiendo no solamente la vida suya, sino la de quienes van ahí a bordo con usted. Así que hoy hagámonos responsables, menos accidentes, mayor diversión, más vida. Siempre la vida debe primar antes que un capricho. Así que seamos responsables, conduzcan con precaución, manejen con cuidado, pilas con adelantar en curva, vayan con todo al día. Todo el tema de los documentos, el kit de carreteras, la tecnomecánica, que usted la haya hecho con tiempo y le hayan revisado su vehículo. Asegúrese de que todo está al día, está al pelo, como dicen por ahí, y que usted conduce con precaución en carretera, para que podamos juntos seguir cantando y disfrutando y bailando la música de Tropicana, la más bacana, en este maravilloso lunes. A todos los que están ya haciendo el almuerzo también y se quedan en casa, ¡qué rico! Hasta aquí llega el olor, pero eso se complementa también con la música de Tropicana, la más bacana en el lunes festivo.

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¡Ay, qué rico! ¿Cuántas son las dueñas del swing? ¿Cuántas les gusta el baile? ¿Cuánto les gusta? ¿Y a cuánta les gusta la alegría de la música? ¡Uy, qué rico! ¡Qué sabrosura! ¡Qué cadencia! ¡Qué rico! Y la música de Tropicana, la más bacana, ni más faltaba. Esta siempre va a ser la que nos alegre el día, la que nos alegre la vida. En todo momento y en toda ocasión, siempre Tropicana. 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Gracias por continuar aquí en este lunes, en sus actividades cotidianas, haciendo locha, viajando, descansando, trabajando, cantando, lo que sea, pero siempre con nosotros. No olviden que mañana, el martes, una semana obviamente más pequeña, pero nuevamente Cómo Amaneció Armenia, desde las 6 de la mañana y hasta las 10 de la mañana. En la tarde, Cómo Atardeció Armenia. Y ojo, porque tanto hoy como mañana tenemos A Que No Me Duermo. Sí, claro, y muchas personas que desde ya están laborando también y necesitan que les acompañemos durante la noche. Somos su compañía preferida y ahí estamos con ustedes. Así que, pilas pues, no se pierdan la programación de Tropicana, la más bacana. En este ya casi que comienzo de semana. Ojalá que retornen a sus lugares del trabajo con toda la disposición, con toda la actitud, con todo el amor y a seguir trabajando por sus sueños en compañía de Tropicana.

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0: 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En Tropicana, 11.4 minutos.
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0: 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En Tropicana son las...
1: Son las 11 de la mañana, 9 minutos en Tropicana.
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0: Bueno, pues no les regalo un concierto de besos, pero sí un concierto con buena música con cada uno de sus artistas a través de Tropicana, la más bacana. Eso sí, un besote bien tronado para todos, desde el alma, desde el corazón. Y aquí les acompañamos hoy, Tefi, vamos hasta el mediodía. Ya se está preparando Vito para acompañarles también en horas de la tarde con Tropicana. Ya casi llega el mediodía, qué rico a esta hora saludarles, acompañarles y poder estar con ustedes en todas sus actividades de festivo, actividades festivas. Ayer fueron sus actividades domingueras, aquí también estuvimos, y hoy lunes festivo, como siempre, también en compañía de Tropicana. Les reiteramos a todos ustedes, pilas, esta semana vienen grandes actividades, sorpresas, para que participen y ganen. Ojo con eso, estén conectados con Tropicana siempre, para que se puedan enterar en el momento justo de todo lo que se realiza aquí. Ustedes sean nuestros partícipes, invitados especiales, felices y afortunados ganadores con Tropicana. Ojo, y la programación que está imperdible, mañana como amaneció Armenia, de 6 a 10 de la mañana. Desde las 10 de la mañana también y hasta las 12 del mediodía tendremos por ahí sorpresas desde la calle para que estén atentos por el día de mañana. De 12 a 2 de la tarde los clasificados Tropicana. También a las 3 de la tarde pues ya llega Vito a hacerles compañía. A las 5 de la tarde como atardeció Armenia de Tropicana, y a las 8 de la noche a que no me duermo. Así que ojo pues, vienen cosas realmente maravillosas para que su semana arranque con toda como debe ser, muy bien informados, muy bien acompañados y también entretenidos. Recuerden que estamos en TikTok, tropicana.armenia, Instagram, @tropicanaarmenia, pero además, si usted se ha preguntado cómo nos escucha por internet, constantemente publicamos nuestro enlace vía WhatsApp ahí en el estado, usted le da doble clic y es direccionado a nuestra señal en vivo por internet, pero también nos encuentra en el buscador Google, usted escribe Tropicana Armenia en vivo y nos escucha directamente. Ahí salen una lista de radios por internet, selecciona la de su preferencia y nos escucha. O ingresa a www.tropicanafm.com, va al banner que está en la parte inferior donde dice cambiar emisora, salen las ciudades, se despliega de primera la ciudad de Armenia, nos sintoniza por ahí. Si usted tiene las tiendas digitales, busque Tropicana FM Radio, la aplicación, para que también igualmente ahí nos busque y esté conectado con nosotros. También puede decirle a Alexa, decirle a Google, sintonice Tropicana Armenia en vivo, y ahí nos saca de primerita. No hay pérdida, no hay falla, van a la fija y le sonamos todos: salsa, merengue, popular, vallenato, banda, regional mexicana, la cumbia no puede faltar, la bachata, lo que sea. Esto es variedad para gente que definitivamente se divierte y sabe cómo ponerle sabrosura a la vida por medio de la música. Así que aquí los invitamos a que no se desconecten de TropicanaFM.com. Vaya ahí y ya les voy a hablar del concierto con Marc Anthony, porque ya hay 10 semifinalistas.
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0: ¿Quiénes son esos amores que a veces nunca vuelven si no los cuidamos? Nuestras mascotas, nuestros peluditos. Hoy festivo, si usted va a salir, lleve su mascota, pero llévela bien asegurada. Si no, no la lleve y déjela bien acompañada con gente responsable. Cero rutas de escape en las casas, comida y agua a voluntad. Estén atentos de su salud y que no salgan a la calle solitos, que van a hacer allá sus desechos. Hay que salir con ellos, recoger esos desechos. Miren, todo es una responsabilidad, una normativa contundente. La tenencia responsable de mascotas. Hay leyes que ya amparan a nuestros peluditos. Pilas, pues. Y si usted los lleva de paseo con su respectivo guacal, si lo necesita, su respectivo collar, trailla, también si es una raza de manejo especial, dominante, pues también su respectivo bozal. Queremos que las familias la pasen rico en este festivo y eso incluye a nuestras mascotas. Así que pilas, pues. Adopten, no compren. Este fin de semana también se llevaron a cabo muchas jornadas de adopción. Esperamos que ustedes ahí hayan logrado conocer el amor de sus vidas. Y bueno, también les quiero hablar de algo muy importante. Ingresen a nuestra página www.tropicanafm.com. 10 semifinalistas están participando con sus videos, los mejores videos para cumplir sus sueños al cero en Las Vegas con Marc Anthony, invitados por Tropicana. Vote por el suyo, por su favorito. El número 4 representa Pereira, eje cafetero. Así que ojalá que usted haga la tarea. Y si no sabe cómo, también constantemente nosotros publicamos en nuestro WhatsApp Tropicana ahí el enlace directo para que usted vaya y nos dé el voto por su favorito y apoye a esas personas para que cumplan sus sueños al cero. Esa es Tropicana, la más bacana. Yo me voy despidiendo. Un besote bien tronado, un abrazo bien apretadito. Mi nombre es Steffi y les estaré acompañando nuevamente. Gracias a Dios y a la familia Tropicana, la más bacana. Viene Vito en horas de la tarde. Esperamos que su festivo siga siendo formidable, que si va a viajar de regreso a su casa, a sus lugares de origen, que lo hagan en total calma, con responsabilidad y con la música de Tropicana. Dios los bendiga. Excelente resto del lunes festivo y plan retorno.
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0: 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En Tropicana son las...
1: Ya son las 12:23 en Tropicana.
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0: 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En Tropicana son las...
1: En Tropicana, 1:05 p.m.
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0: 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En Tropicana, 1:14 p.m.
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0: 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En Tropicana son las...
1: Son las 2 de la tarde, 22 minutos.
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0: 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En Tropicana son las...
1: En Tropicana, 4:22 minutos.
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0: Fenavifon App da la hora. 6:17 p.m.
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